0: 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Quería decirte que pienso en ti cada día, cada momento. Y lo más importante que quiero que sepas es de que el día que te encuentres solo, quiero que sepas que mis brazos siempre serán tu hogar. Te extraño.
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